0: Hay presos que están metidos en el marco y con, no brindan por nada, por todo el morro, yo soy una y derecho. Y suave ni nada, yo paso de política y paso de todo. Lo único que me interesa es que salgan los presos.
1: Que los que están arriba les gustan mucho los sillones y las pelas que manejan, ¿no? Y luego no se acuerdan de los que están abajo. Prometen mucho pero no dan nada y entonces tenemos nuestra propia política, de los hijos del agobio, que es la que más mola.

0: movimiento juvenil conocido mundialmente como el de los punks no es una referencia lejana en Colombia.
1: Jovencitos entre los 15 y los 18 años de edad conforman este grupo marginal que patrulla por la noche las calles bogotanas y que rechaza física y retóricamente todo lo establecido.
0: Para la muestra, este reportaje de Álvaro García y compañía.